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0: Y qué buena manera de comenzar el lunes en Que Sea Rock. Estamos hablando de Patricio Rey y sus Redonditos de Ricota, desde Cordero Atado, año 1993, Yo Caníbal. ¿Qué tal? ¿Cómo les va? Bienvenidos otra vez. Nos juntamos a disfrutar del más puro rock nacional e internacional en Que Sea Rock durante 2 horas desde ahora.
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0: Año 2017 para el álbum Devorando Intensidad. Ellos son El Plan de la Mariposa. El riesgo en el primer día de la semana de tu programa de rock.

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2: Journey, Don't Stop Believin', en el lunes de Que Sea Rock.

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0: Escuchábamos a Neil Young con Rockin' in the Free World, esta canción escrita por él y que se editaron dos versiones del tema, una de corte más acústico y otra con una presentación más eléctrica. Esta canción se sitúa en el puesto 214 en la lista de Rolling Stone de las 500 mejores canciones de todos los tiempos, y se han realizado también otros covers de este tema a cargo de artistas como Bon Jovi, Van Halen, Pearl Jam y U2, entre muchos otros. Así terminamos este primer bloque de rock de hoy.
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0: ¿Cómo empezás el mes, esta primera semana completa de octubre? Nosotros, muy bien. Con un segundo bloque cargado de nacionales sin interrupciones, más curiosidades. ¿Qué más podemos pedir? Patricio Rey y sus redonditos de ricota. La hija del fletero.

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1: El guitarrista de Masacre casi termina tocando con Babasónicos. Pablo Mondello, mejor conocido como El Tordo, apodo devenido de su profesión como médico psiquiatra, es uno de los más grandes guitarristas del país, tal vez un poco olvidado. A fines de los 80 estaba tocando en una banda de heavy metal con aires sinfónicos, Delay, la banda del actual líder de Orcas, Walter Mesa. Cuando dejó el metal, estaba por ir a probarse con unos chicos que recién empezaban con una onda muy alternativa. Era el año 89 y la banda era Babasónicos, quienes buscaban un guitarrista. ¿Te imaginas el resultado de un guitarrista de heavy metal en una banda como Babasónicos con el rumbo musical que tomó en la década del 2000? Antes de esa prueba, Modelo se juntó con su compañero de escuela, Wallace, que hace poco empezaba con Masacre y quedó como guitarrista, dejando a Wallace el puesto de cantante y dándole forma a lo que fue Masacre Palestina en los 90.

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0: Bersuit Vergarabat, en vivo en Buenos Aires, año 2001, Mi Caramelo.
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0: Charly García y esta canción llamada Me Siento Mucho Mejor, originalmente titulada I Feel a Whole Lot Better, Me Sentiré Mucho Mejor, tema compuesto por Jane Clark y registrado originalmente por el grupo de rock norteamericano The Byrds en 1965. Charly García hizo para su álbum Filosofía Barata y Zapatos de Goma esta versión que quedó, por supuesto, en el corazón del rock nacional.
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0: El cover de hoy, original de Andrés Calamaro, por Los Pericos, Flaca.
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0: Divididos. Se forma luego de la desaparición de Sumo. Otra banda de rock argentina. Ricardo Mollo en guitarra y voz, Diego Arnedo en bajo y Gustavo Collado en batería formaron lo que en un primer momento se llamó La División. La banda debutó en 1988 en un pub de Flores y en 1989 grabaron 40 dibujos ahí en el piso. En 1990 la banda hace su primer cambio en batería, así ingresó Federico Gil Solá, con quien graban en 1991 Acariciando lo Áspero, donde el grupo alcanza una alta repercusión colocando sus temas en todos los rankings radiales. Luego de presentar sus discos con una serie de 13 shows en el Estadio Obras Sanitarias en 1993 con Gustavo Santaolalla como productor artístico, lanzan La Era de la Boludez. Ese mismo año, Divididos se presenta en el Estadio de Vélez con una convocatoria de 18.000 personas. Y más adelante, en 1995, realizan un concierto gratuito frente a 30.000 personas. Ese mismo año deja la banda Gil Solá y ocupa el puesto de batería en la banda Jorge Araujo. Así queda formado el Power Trio y viajan a New York a grabar su cuarto disco, Otro Letra Balanda. Otro Letra Balanda, así se llamó. Estamos hablando de que esta banda en 1996 sale a la venta ahora con su disco Divididos, que fue una especie de recopilación, para luego dar luz en el 98 a Gol de Mujer, grabado en Los Ángeles. Se presentó en Parque Sarmiento y Obras Sanitarias. Llegado el año 2000, la banda se traslada a Londres para grabar en el legendario estudio Abbey Road un nuevo álbum llamado Narigón del Ciclo, que se editaría en marzo.

ese año. A fin de ese año se editó también Viveza Criolla, que fue un disco que lanzó su anterior compañía discográfica. Y el comienzo del 2001 encontró a la planadora del rock, como les dicen, en un excelente momento. No solo obtuvieron el renombre de mejor tema del año con la canción Spaghetti del Rock, sino que también recibieron el título al mejor disco del año con Narigón del Siglo. Ya en el año 2002, Divididos edita el tema... el álbum Vengo de Placar, del Placar de Otro. Este material discográfico es grabado, mezclado y masterizado entre los meses de mayo y julio del 2002 en el estudio del Abasto al Pasto de Argentina. A comienzos de 2003 hacen su aparición en el Festival San Pedro Rock, donde una multitud no para de ovacionarlos y donde se nota el buen momento que estaban atravesando. Hacia finales de ese año lanzan una nueva propuesta, doble CD, uno con toda la potencia power y otro más tranquilo, en el que intentan juntar a todas las generaciones bajo una misma música, Vivo Acá, grabado en vivo en el Teatro Gran Rex. En 2004 salió a la venta Vianda de Ayer y Canciones de Cuna al Palo, este último encabezado por Salgan al Sol, un tema de Billy Bond y La Pesada del Rock and Roll. Año 2010, Divididos presenta su primer combo, CD más DVD, Amapola del 66, compuesto por 13 canciones. El 10 de noviembre de 2011, el grupo edita un primer DVD oficial. Se trata de editado en Audio y Agua, un pack de dos CDs, dos DVDs y un libro con fotos e imágenes. El material fue extraído de los shows que ofreció Divididos en el Estadio Luna Park los días 2 y 3 de junio de 2010, con motivo de la presentación de la última placa, Amapola del 66. 2012 los encuentra editando el corte Living de Trincheras, perteneciente a la banda de sonido de la película Infancia Clandestina, dirigida por Benjamín Ávila. Y en cuanto al 2018, te cuento que el 24 de agosto de ese año editan el álbum Haciendo Cosas Raras, que es la regrabación de su primer disco 40 dibujos ahí en el piso, celebrando ya sus 30 años como banda. Esta placa consta de 11 canciones, 10 son de ellos y uno es de una canción reversionada, un cover de The Doors. La presentación de este disco fue el 15 de septiembre de 2018 en el Hipódromo de Palermo. En 2019 editan la primera canción original, Mundo Ganado, luego del álbum Amapola del 66 del 2010. En el año 2020, pandémico para todos, comenzaron el año con un lleno total en el Teatro de Flores y editaron tres cortes. Insomnio, en tiempos de confinamiento, una versión nueva de Aburridos Peligrosos y Cabalgata Deportiva para fin de año. En el año 2021 y en el mes de enero, siguiendo los protocolos de seguridad por la pandemia en ese entonces del COVID-19, Divididos hace shows presenciales en las ciudades de Córdoba y Rosario. 3 de enero de 2022 lanzan el álbum Experiencia 432, Bulín Finoli junto a Gillespie. 20 de abril del 2023 nos encontramos con el single San Saltarín junto con su pieza audiovisual. Y fue un día muy especial el 21 de diciembre del 2023, porque lanzaron el álbum en vivo Divididos en Vélez, Agradecer y Seguir, material exclusivo de lo que fue la grabación del concierto que dieron para un estadio Vélez lleno en la ciudad de Buenos Aires y festejar sus 40 años en un encuentro único. Hemos hablado de Divididos como si fuera un cuento, como esta canción. Si quieres saber por qué le dicen la planadora del rock, saca tus conclusiones. Divididos como un cuento.

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0: pop rock en el final del lunes de Que Sea Rock. John Farnham, You Are The Voice.
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0: Y hemos llegado al final de la edición de este primer día de la semana. Muchísimas gracias por acompañarnos. Mañana, martes, regresamos con mucho más Que Sea Rock para conocer sobre los artistas y, por supuesto, disfrutar de las mejores canciones del rock nacional e internacional. Nos vamos con un clásico de The Clash, desde Combat Rock, Rock the Cashback. Será hasta mañana. Chau, gracias.

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1: Hola, ¿qué tal? Bienvenidos. Estamos con el arquitecto Federico Medina, que es el tesorero del Colegio de Arquitectos de Mendoza y representante de Cartón C, que es una empresa de impermeabilización que atiende esto que vamos a hablar con el arquitecto. Hola, arquitecto, ¿cómo anda, Federico? ¿Bien?
2: Bien, Alejandro, muy bien, gracias. Gracias por la invitación.
1: Bueno.
2: Un gusto poder colaborar con esto.
1: Bueno, nos viene bien ayuda profesional, la gente que sabe, para no, porque muchos podemos saber de pico, pero los que saben son los arquitectos, los que están en el tema, los ingenieros, los que se dedican a este tema en particular. Bueno, pero porque sí, queríamos hablar con ustedes de algo que el Colegio de Arquitectos se está dedicando y está enfocándose ahí, que es algo, no sé si una preocupación, pero es algo que están rondando y que vemos que los gobiernos se están preparando, los gobiernos de distintas provincias, y hay como así, como que está flotando en el aire de que el fenómeno del Niño nos va a impactar de alguna forma, más, menos, cómo, bueno, eso ya se verá. Los pronósticos son de que, por lo pronto, que pueda haber lluvia. Vamos a ver.
2: Sí, sí. Así es, los pronósticos son un poco apocalípticos,
1: sí.
2: Pero lo que hay que tratar en esa prevención, porque en realidad lo interesante o importante de esto es que todos estamos tratando de prevenir esta situación. La magnitud no la podemos determinar, pero bueno, estar alerta me parece que es lo interesante.
1: Pero como Mendoza llueve poco, menos de 200 milímetros anuales de promedio, entonces sería muy bueno tener los techos, por lo pronto los techos, los desagües, los patios listos y el resto de la casa y todas nuestras viviendas y todo lo que podamos hacer para que no nos cause daños o que funcione o que funcionen las acequias. Nosotros que tenemos una ciudad bellísima con acequias y los cauces aluvionales y distintas formas que tenemos de escurrir el agua. También es cierto que la ciudad sigue creciendo, vamos a hacer acá un paréntesis, sigue creciendo y sigue impermeabilizando, poniendo cemento, poniendo más elementos para que se escurra menos el agua. Hay algunas cosas que se están haciendo bien y se han hecho en los últimos 50 o 60 años, 80 años, pero también es cierto de que la mano de obra y la acción del hombre y de la poca planificación ha hecho de que cosas naturales ya no estén más, ya no hay bosques, no hay un montón de lugares y tampoco se ha hecho como en otros lugares del mundo, se ha hecho la prevención suficiente como para resistir un fenómeno inusual a los 200 milímetros normales. Bueno,
2: eso es cierto,
1: 200
2: eso
1: alcanza, cierto. Pero a lo mejor si tenemos más, vamos a ver cómo lo vamos a alcanzar. Pero una de las formas, arquitecto, y por eso era que, Federico, que queríamos hablar con vos, es que nos ayudes a comprender a ver cómo podemos hacer para estar más preparados domiciliariamente. ¿No?
2: Claro, exacto. Me parece que la charla se divide en dos partes. Uno, lo que es justamente el Estado, un poco lo que está tratando de hacer es antelarse previendo justamente estas situaciones.
1: Sí.
2: Vos bien lo dijiste, a veces los desarrollos de las ciudades van más rápido que las planificaciones. Eso también es una realidad de la lógica de los desarrollistas. Y a veces los municipios o el Estado va un poquito detrás de algún emprendimiento puntual económico. Pero sí, dentro de eso, esa parte le corresponde al Estado, entiendo que lo está haciendo.
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1: Impulsado por el optimismo en Brasil, el riesgo país cayó debajo de los 600 puntos básicos. El S&P Merval subió 3,7%, detrás del alza de 8,9% de la Bolsa de San Pablo. Los bonos en dólares recuperaron más de 2% en promedio y el índice de JP Morgan se dio a 599 unidades. El dólar siguió a 1.540 pesos en el Banco Nación y el Banco Central compró 14 millones en el mercado.
0: Política.
1: Más sobre las reuniones del gobierno con la Iglesia ante la llegada del Papa. Luego de la reunión con funcionarios del Gobierno Nacional por la situación en discapacidad, representantes del cotolengo Don Orione, que será visitado por el Papa León XIV, se refirieron al mensaje que podría incluir el sumo pontífice al visitar la obra de Claypole. Aníbal Quevedo esto señaló.
2: La visita consistirá en dirigirnos un mensaje a nosotros, pero que será extensivo a todas las personas con discapacidad del país, pero también del mundo, ¿no? A quienes viven más de cerca esta realidad, sus familias, las personas que trabajan. Un mensaje que esperamos que sea de esperanza y que nos aliente a continuar. No creo en lo coyuntural, no creo que sea crítico, sí que nos interpele a todos.
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1: Internacionales. Trump confirmó que una amenaza motivó el traslado de los bombarderos B-1 de la base en el Reino Unido. El mandatario vinculó la amenaza a Irán y contradijo la versión de su secretario de Estado, Marco Rubio, quien había descrito el movimiento como una rotación rutinaria.
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1: Sorteo Nacional Nocturno, perteneciente al día lunes 5 de octubre de 2026. Décimo premio, 1024. Noveno, 2076. Octavo, 3772. Séptimo, 4518. Sexto, 1826. Quinto, 5780. Cuarto, 4251. Tercero, 6.875. Segundo, 6.516. Primero, 413.
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1: Con el guiño de los 5 gobernadores radicales, la Casa Rosada apura la negociación para suspender las PASO en 2027. Los mandatarios se mostraron a favor de eliminarlas o de volver a suspenderlas para la próxima elección. El gobierno necesita reunir 37 votos en el Senado y sus votos son clave para llegar a la mayoría. Se trata de Juan Pablo Valdés, Leandro Estero, Maximiliano Pollaro, Alfredo Cornejo y Carlos Sadir.
0: Política.
1: La justicia rechazó la medida solicitada por 2 diputados para frenar la venta ilimitada de tierras a extranjeros. El juez Enrique Alonso Regueira desestimó adoptar una cautelar interina al no advertir circunstancias graves o impostergables. Pedirán un informe al Estado Nacional antes de dictar un pronunciamiento definitivo.
0: 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Deportes.
1: La sorprendente respuesta de una de las figuras de Benín cuando le preguntaron si marcará a Messi en su despedida. Los futbolistas del combinado africano palpitaron el encuentro contra la selección y el defensor Mohamed Tijani destacó: vamos a disfrutar el partido.
2: Soy el defensor central. Tijani Mohamed. No hay que marcar Messi. Vamos a disfrutar este partido. No hay un plan especial para defender contra Messi. Hay que disfrutar este partido. Ya, Messi, eres el dios. Un partido que fue con Messi, para mí es el mejor del mundo, como le estoy diciendo. Benin es un equipo muy, muy buena para jugar. Yo no puedo hablar de Benin ahora porque hay que disfrutar ese partido. Vamos a dar todo para que esta fiesta sea muy buena.
1: Efemérides. Hoy, 6 de octubre, se celebra el Día del Circo. También es el Día de los Museos Municipales.
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1: Los gobernadores del norte presionan para que en noviembre esté operativo el subsidio eléctrico a zonas cálidas. Los mandatarios de Chaco, Misiones y Corrientes dan por hecho que entrará en vigencia durante ese mes. El esquema formó parte de un acuerdo legislativo con la Casa Rosada, que aún no anunció la medida de manera oficial.
0: Política.
1: Presentaron un proyecto para suspender la dieta a los diputados que insulten en el Congreso. La iniciativa fue propuesta por la diputada libertaria Mercedes Llano para que se incorpore al reglamento. En la última semana se vivió un escándalo en un plenario de comisiones entre Juan Grabois y varios representantes de La Libertad Avanza.
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2: Internacionales.
1: Arabia Saudita, Turquía y Pakistán activaron su pacto de defensa y preparan el despliegue de tropas en territorio saudita. La alianza de la Meca, firmada el 7 de agosto, pasa de la declaración a la práctica. La decisión llega un día después de que el gobierno yemení anunciara una campaña para recuperar el territorio en manos de los rebeldes.
0: Deportes.
1: El descargo de Medvedev tras ser descalificado por pegarle un pelotazo a un fanático y la reacción de Djokovic. El ruso reconoció sentirse horrible al ver el impacto y anunció que buscará reunirse con el aficionado para compensarlo. No lee que avanzó a la final de la ATP de Beijing, empatizó con la situación.
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0: Hola, ¿qué tal? ¿Cómo les va? Bienvenidos. Estamos comenzando un nuevo Que Sea Rock. En este caso, martes. Otra oportunidad para disfrutar junto a vos durante 2 horas de los mejores artistas del rock nacional e internacional. Ya lo hacíamos escuchando All Over You de Live, esta banda estadounidense de rock alternativo post-grunge, nacida en York, Pensilvania, allí por el año, más precisamente, 1988, y que se extiende su actividad hasta la actualidad.
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El álbum se llama The Razor's Edge. Fecha de publicación, 10 de septiembre de 1990. Vinilo de 7 pulgadas, vinilo de 12, cassette y disco compacto. Empezó con un pequeño riff que toqué en la guitarra. Se lo mostré a Malcolm Young y dijo: oh, tengo un buen ritmo que quede muy bien con esto. Y construimos la canción a partir de eso, dijo Angus Young sobre Thunderstruck, canción que se posicionó en el quinto puesto del mainstream rock track en el Billboard de Estados Unidos.

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0: Cerrábamos así este primer bloque de Que Sea Rock en el martes con Catupecu Machu y en Los Sueños.
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0: Estamos en el martes 6 de octubre, disfrutando de buenas canciones, de más que sea rock, en este segundo día de la semana, con muchísimo para compartir, y ahora llega un bloque sin interrupciones de puras canciones. Comienza con Charly García, Promesas sobre el bidet.

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1: El disco de rock argentino más vendido le pertenece a Fito Páez. El premio a la mayor cantidad de ventas de un mismo álbum se lo lleva el rosarino Fito Páez, quien en 1992 publicó el famosísimo El amor después del amor. La última estadística realizada, cuando se le hizo dicho reconocimiento, afirmaba que el disco llevaba vendidas más de 1.100.000 copias.

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0: Metallica y un clásico, balada de hoy, 1991, The Unforgiven.
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0: Ellos vienen girando por varias partes del mundo y en este caso los escuchábamos desde su álbum Trinchera Avanzada 2023 para este gran disco que sacó Babasónicos y Tajada.
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0: Ahora la 25. Este grupo musical de rock argentino, característico de la escena del género Stone, creado en el 96. Cruz de Sal, en Que Sea Rock de Martes.

0: Estábamos disfrutando de Airbag. Al parecer todo ha sido una trampa en este final del tercer bloque de Que Sea Rock con Ganas de Verte.
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1: La Argentina se sumó a Estados Unidos y otros socios regionales para condenar la actividad terrorista iraní. Denunciaron las operaciones de influencia maligna llevadas a cabo en América Latina por el régimen y sus proxies. El compromiso para mejorar la coordinación ante las amenazas.
0: Política.
1: Jorge Macri se encamina a recibir el visto bueno de la legislatura porteña para los jueces del fuero laboral de CABA. Luego de superar la etapa de concursos y de audiencias públicas, y tras no recibir impugnaciones, los pliegos de los candidatos llegarán al recinto con el aval de la Junta de Ética y de la Comisión de Justicia, ambas presididas por el peronismo y los libertarios.
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2: Espectáculos.
1: Semana del Nobel. Otra vez César Aira se perfila como la esperanza argentina en las apuestas por el premio de literatura. A falta de ternas y nominaciones públicas, en los días previos a la premiación, los pálpitos del veredicto de la Academia Sueca encuentran su termómetro en las casas de apuestas, donde también este año la china Kan Yue es la favorita. Más abajo figuran Mariana Enríquez y Samantha Schweblin.
0: Deportes.
1: Lionel Messi compartió un álbum de fotos de su última práctica con la selección. El capitán se despidió de los entrenamientos con la albiceleste a horas del amistoso ante Benín y acompañó las imágenes con una reflexión sobre lo que sentirá al dejar el combinado nacional. Momentos especiales que sé que voy a extrañar en la antesala del amistoso que se jugará hoy a las 20 en el Estadio Monumental. Las fotografías retratan distintos paisajes de la práctica realizada en el predio de la Asociación del Fútbol Argentino en Ezeiza, bautizado con el propio nombre del Rosarino. En 2 de las imágenes tomadas con luz de atardecer, Messi posa junto a la totalidad del plantel y el cuerpo técnico que conduce Lionel Scaloni.
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0: Hands Like Horses, el clásico de Natalie Imbruglia, Torn.
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0: Hoy hablamos de Counting Crows, una banda de rock alternativo estadounidense originaria de Berkeley, California. Alcanzaron gran notoriedad a mediados de la década de los 90 a raíz del lanzamiento de su álbum debut, August and Everything After, y gracias al éxito de Mr. Jones, justamente la canción que escuchamos ahora de fondo. El cantante Adam Duritz y el guitarrista David Bryson, ambos miembros de la banda The Himalayans, formaron Counting Crows en San Francisco en 1991. El origen del nombre, Counting Crows, traducción literal en español sería Contando Cuervos, proviene de una rima infantil que aparece en la película Things of Life y que Adam Duritz incluyó en la canción A Murder of One, en donde se canta una estrofa que traducida al español del inglés sería: soñé que te vi subiendo una colina en la nieve, trazando sombras sobre el cielo invernal mientras estabas allí parada contando cuervos. La rima, 1 por la tristeza, 2 por la alegría, 3 por las niñas y 4 por los niños, 5 por la plata, 6 por el oro, 7 por un secreto que jamás será contado. En 1993, la banda había crecido con Duritz, Bryson y también Matt Malley en el bajo, Charlie Gillingham en los teclados y Steve Bowman en la percusión, haciéndose muy comunes en la escena musical del área de la Bahía de San Francisco. Desde el comienzo, los Counting Crows se enfocaron en participaciones en vivo hasta que debutan con el álbum que te comentaba, August and Everything After, producido por T-Bone Burnett. Y es cuando la agrupación comienza a hacer intensos tours de...
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0: 1993 hasta 1994, junto a artistas como Cracker, The Cranberries, Bob Dylan, Los Lobos, Jellyfish y Midnight Oil, el disco se convierte en uno de los más de rápida venta desde Nevermind de Nirvana. Y las ventas se estiman en 7 millones de copias para los Counting Crows. A August and Everything After le siguieron otros de menor éxito, pero con canciones consiguieron una gran repercusión, como lo son A Long December, la que escuchábamos antes, como lo son también la que escuchamos ahora de fondo, Big Yellow Taxi, o una canción que se incluyó en la banda sonora de Shrek 2, muy característica para esa película, Accidentally in Love. También Colorblind, incluida en la banda sonora original de la película estadounidense Cruel Intentions. por Accidental in Love de Shrek 2 recibieron justamente una nominación a los premios de la Academia. Saturday Nights and Sunday Mornings, Noches de Sábado y Mañanas de Domingo, fue la quinta placa de estudio de Counting Crows, lanzada en Estados Unidos el 28 de marzo del año 2008. Y mientras seguimos contándote de ellos, te cuento que esta placa, Saturday Nights and Sunday Mornings, estaba dividida temáticamente en dos partes: música rock en Saturday Nights y con una influencia country en Sunday Mornings. La parte llamada Saturday Nights fue producida por Kill Norton, quien produjo el segundo álbum de la banda, Recovering the Satellites, mientras que Sunday Mornings fue producido por Brian Deck, conocido por su producción del álbum The Moon and Antarctica de Modest Mouse. El 16 de enero de 2008, la agrupación lanza un sencillo digital para descarga gratuita en su sitio oficial, con las canciones 1492 como cara A y When I Dream of Michelangelo como cara B. El primer sencillo, You Can't Count On Me, fue lanzado en las estaciones de radio el 4 de febrero de 2008. Un video musical del tema fue lanzado el 20 de marzo también de ese año y el álbum debutó en el puesto 3 en el Billboard 200. Llegaría otra época con Somewhere Under Wonderland, el séptimo álbum de estudio de la banda estadounidense de rock, que se lanzó el 2 de septiembre de 2014 en los Estados Unidos a través de Capitol Records y el 15 de septiembre de 2014 en el Reino Unido a través de Virgin Emi. Durante la pandemia por COVID-19, los planes de los Counting Crows para publicar nuevo material se vieron retrasados de forma inevitable, claramente. Al final hubo que esperar hasta abril de 2021 para escuchar un nuevo sencillo que se llamó Elevator Boots, canción que forma parte de su EP titulado Butter Miracle Suite 1, que incluía 4 temas inéditos de la banda y que fue lanzado al mercado el 21 de mayo de 2021. Sus discos de estudio son August and Everything After del 93, Recovering the Satellites del 96, This Desert Life del 99, Hard Candy del 2002, Saturday Nights and Sunday Mornings del 2008 y Somewhere Under Wonderland del 2014. Pero también suceden varios discos recopilatorios. En 2003, Films About Ghosts, The Best of Counting Crows, August and Everything After, Recovering the Satellites. En 2009, que unía canciones de los dos discos, y en 2012, Living in New York City, 1997. También ocurrieron, en este caso eventual, un disco de versiones, Underwater Sunshine, or What We Did on Our Summer Vacation, que perteneció al año 2012. Pero se veían destacados siempre por dar a conocer sus canciones como cortes de difusión y ahí empezar a ver el resultado. Se encuentran activos desde 1991, sus géneros distintivos. Si hablamos de su información más artística, son el pop rock, el rock alternativo, el folk rock, el country rock y el blues rock. Ex-miembros Steve Wolfman en la batería, Matt Malley, Ben Miss, Ben Aldridge, Lydia Holly y Toby Hawkins. Miembros actuales, Jim Boggios en batería, David Bryson en guitarra, Adam Duritz en voz y piano, Charles Gillingham en teclado, David Immergluck en guitarra, Dan Bickray en guitarra y Miller Powers en bajo. Una banda característica del rock de los 90 que hoy biografiamos en Que Sea Rock. Y como siempre tenemos una canción elegida para coronar su historia resumida que nos va a llevar en este caso hacia Hard Candy, desde donde escuchamos a Counting Crows con American Girls.

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2: 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Finalizamos la edición del segundo día de la semana para este Que Sea Rock. Te deseo un excelente resto de jornada. Mañana, a mitad de semana, hay más 120 minutos de puro rock nacional e internacional. Por supuesto, para seguir conociendo a los artistas que más nos gustan. Uno de ellos es Gustavo Cerati. Amor Amarillo se llama el álbum de 1993. El primero que grabó en estudio como solista. Realmente fue un disco muy especial para él. La portada estaba dividida en la parte superior de color amarillo y la parte inferior en color naranja con un círculo muy pequeño blanco en el medio. Una de las canciones que más éxito tuvo, de las más recordadas desde esa placa, es Te llevo para que me lleves. Nosotros nos vamos por hoy. Chau, gracias.

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1: Hay optimismo empresario por Brasil. El optimismo de los ejecutivos de Ancham por Bolsonaro en Brasil aseguran que el resultado mejorará las condiciones comerciales.

0: comerciales para la Argentina. El CEO de la Cámara Empresaria Argentino-Estadounidense, Alejandro Díaz, esto analizó.
1: En lo comercial no tengo dudas que vamos a tener una mejora dentro de un esquema ya muy articulado en muchas industrias. Tenemos industria como la automotriz, que está muy vinculada a ambos países, y eso va a continuar. Así que yo diría, los augurios son positivos. Va a depender del pueblo brasilero que resuelva o no determinar quién es su presidente futuro.
2: Política.
0: Santa Fe prohibió los cuidacoches y fijó penas de hasta 80 días de arresto. El gobernador Puyaro promulgó la norma que castiga como actividad no autorizada la tarea de los trapitos. Las sanciones se agravan para los organizadores y se ocurren amenazas.
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0: Shows y sorpresas en el partido despedida de Messi. Lionel Messi disputará su último partido con la selección argentina ante Benín en el Estadio Monumental hoy a las 20 horas. El amistoso marcará el retiro del rosarino del seleccionado después de más de 2 décadas. Y estará acompañado por homenajes, espectáculos musicales y la presencia de antiguos compañeros del combinado nacional. La Asociación del Fútbol Argentino y la organización prepararon varios shows antes del partido homenaje y una eventual intervención del propio futbolista ante los asistentes. La programación comenzará a las 17:30 con una apertura a cargo de Un Poco de Ruido. Seba Mendoza y Román, el original, continuarán con el show. Gaspar Venegas, guitarrista de Los Fundamentalistas, también dirá presente en la jornada con un acústico. Amar Azul subirá al escenario cerca de las 18, mientras que Santi Cairo, Qué Locura y Damas Gratis se presentarán después. Antes del arranque oficial del amistoso, Fabio Santana interpretará el himno nacional.
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1: Milei prioriza el plano internacional y el ala política se enfoca al máximo en construir puentes con los aliados. El presidente fue quien más eufórico se mostró con el triunfo de Flavio Bolsonaro e hizo trascender que visitará España en plena crisis de Pedro Sánchez. Por su parte, Karina Milei suspendió la mesa política para viajar a Salta y reunirse con dos gobernadores clave.
0: Política.
1: La Corte Suprema bonaerense volvió a declarar inconstitucional el límite de 50 años para ingresar a la docencia. El máximo tribunal provincial hizo lugar al planteo de una docente de 54 años a la que le habían impedido anotarse en los listados para acceder a cargos titulares. Advirtió que la edad no demuestra falta de idoneidad.
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1: El antes y el después que marcó Lionel Messi en la selección argentina. Lionel Messi construyó una carrera sin precedentes en la selección argentina. Desde su debut en el equipo mayor

0: Capitán superó las principales marcas de goles, presencias, asistencias y rendimiento en Copas del Mundo que pertenecían a figuras como Diego Armando Maradona, Gabriel Batistuta, Diego Simeone, Hernán Crespo y Oscar Ruggeri. El recorrido del rosarino alcanzó los 207 partidos, 125 goles y 68 asistencias, con la camiseta albiceleste en la previa a su despedida contra Benín. Esas cifras lo ubicaron al frente de los registros históricos del seleccionado y ampliaron la distancia con varios de los referentes de generaciones anteriores. Francisco Ferraro, quien dirigió a Messi en la sub-20, así recordó al jugador a horas de su retiro.
1: ¿Cómo puede ser que ustedes no se den cuenta que tienen un chaval argentino acá en Barcelona que se llama Messi y si lo tienen van a ser campeón del mundo? Entonces agarraron y indagaron y lógicamente tenían que hacer un partido. Tocali habló con Condora, Condora dijo que sí, tráiganlo, lo hicieron. Él jugó en cancha de Argentino Junior y bueno, ya ahí con ese partido la firma en planilla ya podía estar para nosotros, gracias a Dios, en la selección argentina.
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1: El gobierno crea un comando de fuerzas federales de seguridad para trasladar a los presos del penal de Devoto a Marcos Paz. El Ministerio de Seguridad Nacional convocó al Comando Unificado Federal y creó dentro de esa estructura un comando específico para encarar el traslado de todas las personas privadas de la libertad alojadas en el Complejo Penitenciario Federal de la Ciudad Autónoma de Buenos Aires, del barrio de Villa Devoto, hacia el nuevo complejo construido en el partido bonaerense de Marcos Paz. La medida quedó formalizada mediante una resolución firmada por la ministra Alejandra Monteoliva y publicada hoy en el Boletín Oficial.
0: Política.
1: La Mesa Política Blue de Milei toma distancia de la agenda oficial y debate cómo llegar al 2027. El espacio reúne a dirigentes que discuten la estrategia electoral y las medidas necesarias para que la recuperación económica tenga impacto en la vida cotidiana. Allí también aparecen planteos sobre el dólar y el rumbo económico que no encuentran lugar en la mesa política formal del gobierno.
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1: Estados Unidos presiona por las patentes. Estados Unidos presiona al gobierno para que el Senado apruebe con celeridad el proyecto de patentes en medicamentos que permitirá el ingreso de nuevos productos farmacéuticos y tecnología médica. El embajador norteamericano Peter Ramelas esto señaló.
2: El mundo entero reconoce la ley de patentes. Entonces queremos que Argentina también, como se habló ahora aquí en esta conferencia, que Argentina entra al mundo nuevo, el mundo científico, y

0: Más nada, eso lo, le pedimos eso lo más pronto posible, porque cada día que demora cuesta más que dinero. Puede ser la vida de un paciente.
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1: Argentina y Estados Unidos avanzan en la implementación del corredor Andes Atlántico y reúnen a sus equipos. Argentina y Estados Unidos avanzaron en la implementación del corredor Andes Atlántico, una iniciativa anunciada en el marco del viaje de Javier Milei a Nueva York para impulsar inversiones en infraestructura, energía, minería y tecnología. En este marco, el canciller Pablo Quirno recibió en el Palacio San Martín a una delegación conjunta del Departamento de Estado, el Export-Import Bank de Estados Unidos y la Corporación Financiera de Desarrollo Internacional, los organismos que tendrán un papel central en el esquema de financiamiento.
0: Política.
1: Fuerte crítica del Fondo Monetario a los subsidios a las tarifas. El organismo cuestionó los subsidios generalizados y recomendó reemplazarlos por transferencias temporales y focalizadas. En el AMBA, la canasta de servicios públicos aumentó 867% desde diciembre del 2023.
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1: 2 buques mercantes sufrieron ataques en la costa búlgara del Mar Negro. 2 buques mercantes fueron atacados por drones en la zona económica exclusiva de Bulgaria, en el Mar Negro, durante la madrugada de hoy. Uno de ellos se hundió y su tripulación permanece desaparecida, mientras que el otro se incendió y sus 18 marineros fueron evacuados, según informó el gobierno búlgaro. Los ataques ocurrieron a unos 128 kilómetros de la costa búlgara, al este de Biala. Las autoridades no determinaron de inmediato el origen de los drones marítimos y aéreos que alcanzaron las embarcaciones.
0: Deportes.
1: La revelación del agente de Miguel Merentiel sobre el futuro del delantero de Boca Juniors. Miguel Merentiel manifestó su intención de extender su vínculo con Boca Juniors hasta cumplir 5 años adicionales de contrato, según reveló su representante Marcelo Tejera en declaraciones a la prensa. El actual acuerdo del delantero uruguayo con el CNI se vence a fines del 2027, pero las negociaciones por una mejora contractual ya comenzaron entre las partes. El contrato vigente le permitirá a Merentiel negociar con cualquier club a partir de los próximos 8 meses, dado que a esa altura quedará habilitado para firmar en condición de libre tras la finalización de su acuerdo en diciembre del año próximo. Sin embargo, Tejera descartó esa posibilidad

0: Forma explícita, no es la idea, por lo mucho que le dio Boca a él y él a Boca.
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1: La justicia rechazó el pedido urgente de dos diputados para frenar la derogación de la ley de tierras. La decisión fue adoptada por el juez Enrique Alonso Regueira, quien consideró que no fueron acreditadas circunstancias graves y objetivamente impostergables, y otorgó 5 días hábiles al gobierno para presentar el informe requerido.
0: Política.
1: Juicio de los cuadernos. El juicio de los cuadernos se reanudó este martes con más testimonios sobre las requisas ordenadas en el marco de la investigación que tiene como acusada a Cristina Kirchner y otros 85 imputados. Al respecto, declaró un policía de la Federal y un ex guardia de seguridad del edificio de uno de los empresarios acusados. Al finalizar la audiencia, algunas defensas plantearon al Tribunal Oral Federal 7 la posibilidad de restringir el acceso de público y cortar la transmisión del canal de YouTube del Poder Judicial cuando declaren testigos vinculados a entrecruzamientos telefónicos para evitar poner información privada de acusados y personas ajenas al debate.
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1: La OMS le exigió a Rusia que comparte información sobre el posible brote de peste neumónica en Siberia. Una trabajadora de un laboratorio que investiga agentes peligrosos murió en Irkutsk. Las autoridades analizan si el contagio ocurre durante un viaje a Tailandia o por un accidente laboral. La Organización Mundial de la Salud pidió a las autoridades rusas más información sobre su muerte. El caso ocurrió el 2 de octubre y es analizado como un posible episodio de peste neumónica.
0: Deportes.
1: Marcos Rojo selló su salida de Racing y fue al Estadio 1 para ver a Estudiantes. El jugador firmó ayer la rescisión de su contrato con Racing Club y quedó a un paso de convertirse en nuevo refuerzo de Estudiantes de La Plata, club en el que buscará cumplir su tercer ciclo como jugador profesional. El defensor de 36 años se presentó en el Estadio 1 para presenciar el partido entre el Pincha y Gimnasia de Mendoza, válido por la fecha 11 del torneo clausura, mientras avanzan los últimos trámites administrativos para su incorporación.
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2: Escuchamos el himno de Benín.

0: el himno de Benín. Y a continuación,
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2: El himno nacional argentino, interpretado por Fabio Santana.

está el himno nacional argentino, exactamente la emoción de los jugadores, así del cuerpo técnico, sobre todo de la Argentina. Scaloni, las lágrimas de Scaloni en esta nochecita en la República Argentina. Señoras y señores, estamos esperando por el partido que se viene. Se viene el fútbol. Se viene. Y seguimos esperando para que se inicie el cotejo en instante nada más. Bueno, a ver qué tenemos por acá mientras siguen los espectáculos. Retiran los chicos, los jugadores de Benín que se saludan, que pasan delante de los jugadores argentinos saludándose. En fin, cosas que pasan, diría Larralde, ¿no? Exactamente. Bueno, así estamos, acompañándonos solo como loco malo, exactamente, como siempre, solo, como nos dejaron ya desde hace un par de años los muchachos que solían, les gustaba ir a la cancha, che, cómo les gustaba ir a la cancha en primera, ¿eh? Pero me abandonaron hace rato, así que bueno, el año que viene tendremos que ir solo a la cancha, así que no va a quedar otra, ¿eh? Sí, volver a ser primera, pero solo. ¿Qué más? Allí, esperando por el comienzo de este partido. Con esa camiseta especial, la Argentina está allí en el campo de juego. Fíjate vos, esa camiseta que está luciendo en estos momentos.

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Ahí está, señoras y señores, esperando por el comienzo del cotejo. Aparece Messi. ¿Qué le trajeron? Una carta. Mirá vos, un sobrecito con una carta. Sí, qué bárbaro, ¿eh? Hay un sobre con una... Ahí le están entregando algo también. Regalito.

0: Estamos esperando por el comienzo del partido, sí señores, de Argentina. Y Benín, que se va a venir ya en un par de segundos, nada más. Señoras y señores, Marcel, ese Marcel, ¿será Marcelo el que conocen ustedes? Bueno, está vendido todo, Viene la chica que tiene, trae el pedido, trae la pelota. Falta que aparezca el loquito que da préstamo nomás. Lo único que falta. Ahí va, dice, ¿a quién le doy? A Julián. ¿Por qué? Ay, esta chica. ¿Por qué no se lo dio a Messi? Era la gran oportunidad de ella de hacerse famosa, de ir a entregarle la pelota a Messi. ¿Te das cuenta que no entiende nada de fútbol esta chica? Mirá, mirá que... Dios mío, no. A Messi tenía que entregarle la pelota, no a Julián. Señoras y señores, todo preparado para que... Che, está linda esta camiseta, Don. ¿Qué opinan ustedes de la camiseta esta que es especial que están usando hoy? ¿No podría ser la camiseta para la Argentina, para algunos partidos? ¿Sí? Junto con la que habitualmente utiliza tres franjas verticales. Señoras y señores, va a empezar el partido. Ya son las 20:30 finalmente, 20:30 empezó. La pelota que va hacia atrás para Roche. Va a reventar, sacar un pelotazo largo para Ouru. Allá va, Oruga perdió. Finalmente ganó de cabeza por ese lado también Otamendi. Saque de costado que favorece al equipo de Benín, que se viene de a poquito acercando por la mitad de la cancha. Qué bárbaro, no me solucionaron el tema, No me solucionaron nada, Qué bárbaro, Gracias, le voy a decir. Bueno, ¿me podés sacar la foto esa, el QR ese y mandar? Sacarle la foto, no puedo ir yo todo. A ver, allí tiene la pelota. Sacale ese QR allá. La Argentina que va saliendo desde el fondo. Ahí está. Envíalo nomás. Saliendo desde el fondo, tocando por el medio otra vez ahora con McAllister, que mete hacia el medio. La Argentina, por ahora, qué lío, Así debe ser que me tratan a mí también, ¿no? Me dicen de todo. La pelota que cayó en el área se lo perdió la Argentina, en la primera llegada, A ver, ¿por dónde anda la pelota? Otra vez ahora recuperando en el fondo. Va saliendo desde allí el equipo nacional. Este equipo homenaje, como yo también, que me estoy haciendo un partido homenaje, me retiro también. Así que se viene ahora con una pelota que abrieron por el lado izquierdo. Va a venir un centro hacia el área, le va a dar finalmente. Allí se venía Enzo Fernández, pelota que viene hacia el medio. Un centro, un rebote, la pelota al córner. Tiro de esquina que favorece al equipo de Argentina.
1: Sí, que no vaya, que no vaya.
0: ¿Qué pasa?
1: Que no vaya la chica esa que está mal. Mira, se va para ese lado y te quiere cobrar.
0: No, no, no, no, no, que no vaya. Bueno, bueno. Me manda el mensaje, claro, obvio, que va a empezar con los problemas. Acá empieza el mangazo. Va a venir el centro otra vez ahora jugando la Argentina, llevando la pelota otra vez ahora, haciendo circular. Mañana te lo pago, sí. Mañana te pago. Ajá. Bueno. No se acuerdan de pagar. Esperemos. ¿Qué hacemos? ¿Le activamos una cuenta a alguien que está reclamando por haber el partido, don Mancilla? ¿Qué hacemos? Pues tienen la costumbre. El mes pasado tardaron 10 días en pagarlo. O sea, tienen la mala costumbre de hacer eso. Yo por eso ahora no les aviso más si se vence. Por mí prefiero perder un cliente, la verdad. Va a venir el centro, atención. Hay tiro de esquina para la Argentina. Va a ir Enzo Fernández para darle desde el costado izquierdo con pierna derecha. Allí va a venir el remate. Atención, vino el centro. Un rechazo. No, le voy a poner, pero seguro. Ahí está, si no,

0: Así viene otra vez saliendo, sí. La pelota del equipo de Benín con un pelotazo largo que se va por un costado. Qué pesado que es esto, Don Mancilla, le dije. No tenía ganas de hacerlo. El lateral que va saliendo, pero no tanto por el partido, sino por los problemas externos que hay acá de la parte técnica y todas esas cosas, ¿vio? Va saliendo la Argentina desde el fondo otra vez ahora. Con tranquilidad. Le quedó la pelota al Dibu Martínez. El Dibu que va saliendo otra vez ahora por derecha. Se va adelantando otra vez. Otra vez recuperando otra vez el equipo de Benín. Había falta de nombre argentino. Creo que era De Paul que cometía una falta así. Y reclama exactamente. Es tiro libre. Tiro libre que favorece otra vez al equipo de Benín, que viene de a poquito acercándose al área. 4 minutos van, ¿eh? 4 minutos de este primer tiempo. Pelotazo largo que viene hacia el área. Pasado, superó, la pelota quedó en el medio. Estuvo rechazando ahora la defensa como puede. Otro balón que viene al área. Rechaza como puede otra vez ahora el equipo de... Fue bárbaro, no dejan de romper. Se quedó. La próxima vez no voy a dar más bolilla a nadie. El balón que recuperó otra vez ahora desde el fondo. El equipo de Benín. Sí, señores. Esto es horrible lo que estoy haciendo. Le pido disculpas a la gente. Le pido 1000 disculpas. Radialmente es horrible, Don Mancilla. La pelota que recupera otra vez ahora la Argentina. Sale jugando con McAllister por bajo, un rebote. El balón que le va a quedar ahora a Messi. La bajó, enganchó, la perdió. Finalmente traba con todo también allí McAllister. La pelota que se va por un costado, recupera la Argentina, tocando hacia atrás otra vez. La tiene haciendo circular el balón. Allí llevándose esa pelota otra vez el hombre de la Argentina, un centro que viene pasado de cabeza, devuelve un defensor. Creo que Benín se defiende mejor que el otro rival que tuvo la Argentina, ¿no? Muchísimo mejor. Así que va devolviendo otra vez ahora, che, pero no me dejan devolver. El balón que tiene otra vez ahora el seleccionado argentino, haciendo circular el balón ahora que mete, toca por el medio otra vez, hace circular la Argentina. Le quedó otra vez para McAllister, tocando así con Lío, hacia atrás viene la pelota para que juego también. Andaba De Paul, engancha a Lío, este le va a pegar, tiró por abajo el arquero, es un atrevido, mandó la pelota por un costado, la recuperó otra vez ahora la Argentina, otro remate a colocar y el arquero controla muy bien, señoras y señores. Controló finalmente allí el arquero del equipo. ¿Qué pasó? Sale jugando otra vez ahora desde el fondo, de a poquito. El equipo de Benín que intenta salir desde el fondo. Es más, no me dejan tener ni la formación de Benín para mirar por dónde va la jugada, ¿eh? Se viene adelantando otra vez ahora el equipo argentino desde el fondo. Con la pelota, allí va jugando por abajo. Finalmente hace circular el balón. Allí, por supuesto, se viene otra vez con McAllister. Traba finalmente allí, va a cometer falta. La perdió, recupera otra vez el equipo africano. Intenta por la mitad de la cancha, saliendo por el otro lado para que venga Omore. ¿Omore o con quién? More anda jugando también allí. Hacia atrás la pelota que viene finalmente tocando por el medio. ¿Quién anda ahí? La hermana de Gary parece que anda, porque anda More. La pelota que va jugando por abajo. Otra vez el equipo de Benín ahora con Tijani para Uru, de Almeida también, tocando hacia atrás hacia Roche. Se va adelantando de a poquito. Pelotazo largo. ¿Cuánto se va? vamos, ya casi 8 minutos y la Argentina todavía no convirtió un gol. Es noticia eso, ¿eh? Eso sí que es noticia. El balón que recupera otra vez ahora el equipo de Benín, que por ahora de Benín no sabe nada, ¿no? Exactamente. Vienen devolviendo otra vez ahora el partido, intenta adelantarse otra vez ahora. Quiere tenerlo de cortito el equipo nacional. Pero esta selección de Benín, que hace varios días que está en la Argentina, es otra cosa. Vienen intentando salir, el balón que se va por un costado sobre la línea, se le fue para mi gusto al equipo amarillo. Amarillo Patito, ahí saque de costado que favorece otra vez al equipo argentino, que está empatando 0-0 el partido.
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0: Allí vamos acompañándonos en esta emisión especial, exactamente, especialísima del fútbol de la República Argentina. Viene adelantándose también allí con esta despedida de Lionel, del seleccionado argentino de fútbol.
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0: Vienen tocando por el medio, hacen circular la pelota otra vez, hacia atrás viene el balón para que salgan desde el fondo otra vez ahora el equipo de Benín, jugando con Roche también en el fondo junto con Tijani por la mitad de la cancha. Un pelotazo largo que anticipaba Tagliafico por el medio, recuperando la Argentina. Se viene a toda velocidad por el lado izquierdo, aparece Julián Álvarez. Julián que gira, toco por el medio, ¿para quién? Para nadie. Roba otra vez el hombre de Benín, se viene por ahora el encuentro, lo están empatando 0-0. La pelota la tiene el Dibu, va a salir desde el fondo. Por ahora Messi tranquilo, tranquilo. Un 4-1-4-1 es la de la forma que se puso. Minuto 10, aplausos para el 10, aplausos. Los jugadores lo aplauden. Comienzan una serie de bombas a explotar por el aire. En estos momentos, todos los jugadores de Benín saludándolo a Leo Messi, aplaudiéndolo. Los hinchas, todo el público, por supuesto, presente. El espectáculo de las bombas de estruendo. Ese muchacho, ¿qué pasará por la mente de este muchacho? Que se mira por todos lados, mira hacia arriba, mira el espectáculo que hay dentro del estadio. Señoras y señores, en el minuto 10... la cinta de capitán se la aprieta un poquito, se rasca la cabeza. No sabe cómo seguir este muchacho. ¿Qué hago? Dice. Piensa. Traga saliva y dice, este es el partido final. Señoras y señores, pasó el minuto 10, el minuto Messi. En el Estadio Monumental, la Argentina y Benín están igualando 0-0. Este amistoso, el último partido del 10 de la selección. Va jugando por bajo, otra vez saliendo la Argentina con Otamendi, buscando la salida también con Tagliafico. Allá se viene otra vez, cambiando de frente para que vaya por el otro lado. Viene Jai, allí tocando hacia atrás, pelota que viene para el Cuti Romero. Se queda con el balón otra vez, ahora el Cuti se va adelantando finalmente. El encuentro por ahora. Sí, señores. Igualado 0-0. Viene el balón hacia atrás, finalmente. Otra vez lleva el equipo nacional tocando por bajo. Haciendo circular siempre la pelota, tocando Allí otra vez ahora el equipo nacional responde otra vez ahora como pueden. Intentan sacar la contra. Finalmente van enganchando. Va a engancharla, va a perder, recupera la Argentina. Mete presión el equipo nacional allí en la mitad del campo. Otra vez ahora se viene la Argentina. Se viene con Messi, arranca Messi. Toca por el medio, un rebote, levantaron para Messi. Casi, casi mano a mano. Casi queda mano a mano con el arquero. Fue larga esa pelota. Muy frontal, controló el arquero y va a salir desde el fondo finalmente con total tranquilidad, pero ya la pelota otra vez la tiene la Argentina. Otro pase hacia el medio, la bajaron para Messi, tiró por abajo, se lo perdió finalmente. No era Messi el que entraba por el medio, se lo perdió Lautaro Martínez. Ahí saque de arco que favorece otra vez al equipo de...
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0: Se va adelantando otra vez ahora desde el fondo. La tiene finalmente el seleccionado de Benín jugando con Tijani. Intenta salir, va. Lo tiene presionado, tocó hacia atrás para su arquero. Para que le pegue finalmente, larga pelota por la mitad de la cancha, va a quedarlo otra vez allí, de cabeza ganaba también la Argentina allí, junto con De Paul. Viene otra vez ahora para que arranque Messi, viene Messi, abrió la cancha por el lado derecho, justo lo trabaron, le quedó ahora para que recupere otra vez la Argentina, se viene otra vez con Julián, metió por el medio, un rebote, juegan para Julián, allá la, viene otra vez un cambio de frente, larga pelota que casi llega por el otro lado, sorprendiendo De Paul, la pelota se va por el fondo, saque de arco que favorece otra vez a Benín, la Argentina va con tranquilidad, nada más.
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0: Van a devolver la pelota finalmente, cruzando la mitad de la cancha. Allá se viene otra vez ahora. De a poquito llevándose este encuentro que está por ahora empatando otra vez. La tiene, sale Benín, que no llega a la mitad de la cancha. Eso es lo llamativo. En defensa bastante bien, pero... enseguida la pierden a la pelota. Recuperando en el fondo, andan todo perfecto prácticamente. Intenta salir otra vez desde el fondo. Ahí el balón otra vez la tiene el equipo de... Para que voy a armar un lío un poquito acá.
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0: Hay un tiro de esquina. Se fue Benín al ataque. Míralo vos, a los muchachos. Se va Roche. Este nombre de laboratorio, me parece. Sí. Allí algún jarabe para la tos, tal vez. Tal vez. Todo puede ser. Va a caer esa pelota en el área. Atención. Vino el centro. Cabezazo. Solito, Cabeció el grandote, el número 10, Tosin. Justamente el laboratorio estaba Tosin. Allí. Señoras y señores, se lo acaba de perder Benín de cabeza.
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0: Van a salir desde el fondo otra vez ahora el seleccionado argentino que está perdiendo. Está perdiendo, no, está empatando 0-0, eso quise decir. Se va desde el fondo otra vez adelantándose hacia la mitad de la cancha. Estamos ya en 17 minutos ya, 17 minutos del partido y el partido sigue igualado 0-0. La verdad que bien la defensa de Benín, te digo, Ahora sí la Argentina se viene. Qué pelota que pusieron para que corra Álvarez. No llegó Julián. Saque de costado para Benín.
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0: Van a devolver la pelota otra vez con la salida. Omore que hizo el lateral, venía hacia la mitad de la cancha para que venga otra vez. Arrancó el Morocho, se llevó puesto a todos, se viene el negro y no es el del WhatsApp. Vino un centro en el medio, se lo perdió solito y solo el 18. Allí, Olaitán se lo perdió debajo del arco. Increíble el gol que se acaba de perder el jugador de Benín.
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0: Allí va saliendo el argentino otra vez desde el fondo, buscando la salida con el Cuti Romero hacia el medio, otra vez ahora con Otamendi. El partido por ahora lo están empatando 0-0 Argentina y Benín. Se viene otra vez ahora el seleccionado nacional atacando por el lado izquierdo. Lo atendieron. ¿A quién atendieron allí? Un jugador argentino que está en el piso, que era Tagliafico. Ya se recuperó el balón, que la tiene otra vez ahora jugando Alexis McAllister. Aparece Messi en la mitad de la cancha, dejando la pelota otra vez ahora para Otamendi. Juega otra vez ahora con Tagliafico, otra vez para Otamendi. El partido por ahora lo siguen empatando 0-0 Argentina y Benín. Toca hacia atrás otra vez, hace circular el balón el equipo nacional, llevándose el balón, jugando para el costado derecho, haciéndose siempre en la mitad de la cancha. Tengo una bronca, la verdad. Estoy recalentando, como dijo el chino. Allá se viene otra vez atacando finalmente el número 3 argentino, que es Tagliafico, tocando por el medio, haciendo circular esa pelota otra vez la Argentina con Enzo Fernández, tocándose atrás. El balón que va por el medio, solo, todo desde Argentina, jugando para De Paul. De Paul que juega para Messi. Messi que arranca, siempre muy marcado allí, haciendo circular el balón. La tiene otra vez ahora para que hagan circular siempre el balón allí. La tiene, va jugando otra vez ahora. Estamos llegando a los 20 ya, 20 minutos de este encuentro. Jugaron para Messi, lo trabaron y roba Benín. Y se viene la contra Benín, te digo. Tiene Benín por izquierda, atento con el ataque. Pero traba la Argentina en la mitad del campo. Intenta salir el equipo africano, que está empatando 0-0 con la Argentina, haciendo de las suyas. Más atrás viene la pelota por ahora. Finalmente hace circular el balón otra vez. La tiene el seleccionado. Pelota que roban en la mitad de la cancha. Se viene una vez buscándolo ahora Martínez, muy largo el pelotazo. Finalmente se va por el fondo. Saque de arco otra vez para el seleccionado visitante.
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0: Allí va saliendo otra vez el seleccionado africano desde el fondo. Por ahora 0-0 el cotejo. Que lo vivís a través de Radio Cadena Ovación sin comentarista hoy, ¿eh?
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0: Toca la pelota por el medio, otra vez la tiene el equipo. Instituto Boca es el partido del viernes. Qué lindo partido, puntero con frente a Boca. Qué lindo partido. Partido que vamos a estar transmitiendo con los muchachos de Córdoba, exactamente. Larga pelota que viene otra vez la Argentina. Atención, va a venir el centro, va para Julián. Va a mandar el centro hacia atrás, tocó hacia atrás, pero justo llegó para cerrar un defensor de Benín. La gente de Suquía, exactamente, los amigos de Suquía. Charly García también está en la cancha viendo la despedida de Messi. El gran Charly García. Viene la pelota por el medio otra vez. Ahora la Argentina tiene el balón. Viene otra vez. Arranca el seleccionado nacional. Arranca con De Paul, que viene con ese balón. Va buscando con quién jugar. Buscaron a Juliano otra vez. Recostado por el lado izquierdo. Tocó por el medio. Siempre la tiene la Argentina. Jugó por bajo. Engancharon. Alcanzan a jugar para Alexis. Allá lo traban. Le va a quedar ahora a De Paul y Yay. Viene primero para Alexis. Toca para acá. Arranque otra. Ahora sí se viene Messi. Dejó un hombre en el camino. Le quedó espacio. Una pared que arma. Abrieron la cancha ahora para que venga otra vez. Otro centro. Amaga allí Julián. Julián que sigue en retroceso. Tocando por el medio otra vez ahora la Argentina. Van a buscar otra vez ahora. Intentar con Messi. Viene un centro abajo. Se lo perdió. Se lo perdió Messi. Se lo perdió la Argentina. El 5 lo levanta rápidamente. Roche como diciendo: levántese, maestro. Se lo acaba de perder la Argentina y se lo acaba de perder Messi.
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0: Muy bien, señores. Van a salir desde el fondo otra vez ahora la Argentina, otra vez recuperó el balón, se viene por el medio, la perdieron ya otra vez, le está faltando profundidad, pero roba la Argentina. Abrieron la pelota otra vez para Messi, jugó para allá y va a desbordar, va al fondo, se fue con pelota y todo, no se fue, pero recuperó la Argentina. Ahora sí le quedó para pegarle, no le pudo pegar. Abrieron la cancha a cualquier lado, se equivocó simplemente para demostrar que es humano, nada más. Saque de costado para Berín.
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0: Toca la pelota por el medio, otra vez la tiene el equipo de Benin, haciendo circular la pelota por abajo, intenta, pero va a recuperar otra vez el equipo. Sí, señores, se venía la Argentina. Hay una falta, hay un tiro libre que favorece Hassan, el número 8, cometió la falta. A mí me cobró, a mí, por empujarlo a Messi. Es un tiro libre para el equipo argentino. Atención, va a venir el remate. Allí va a ir el tiro de la Argentina para trabajar con ese tiro libre que va a caer sobre el arco que defiende el arquero Danginou. Trabaja la Argentina con esa pelota quieta. Cuando ya estamos en 26 minutos de este primer tiempo. 0-0 el encuentro. Atención. Va a venir el tiro. Se van acomodando. Ahora sí, viene el tiro al arco. El arquero que la manda por un costado, el remate de Messi. La mandó afuera. Hay lateral otra vez para el equipo argentino. El lateral que ya lo hicieron, ya lo está jugando el seleccionado nacional. Por ahora el partido lo siguen empatando 0-0. Lo vivimos, servicio especial hoy, Hoy es cualquier cosa, No es lo que nos gusta habitualmente, es lo que corresponde, ¿no? Viene tocando otra vez ahora el equipo argentino, haciendo circular el balón por el círculo central. La tiene. Otra vez se va adelantando, tocando ahora por el lado derecho. Otra vez ya y tocando con el Cuti Romero. Romero que va a jugar por el medio para que se adelante también Otamendi. Se viene la Argentina, que está empatando 0-0. Pelota que viene para Julián, que la mete de cabeza hacia el área. Están dentro del área, intentan desbordar. Va a tener que tocar hacia atrás otra vez Julián. Manda el balón hacia el pecho ahora. ahora de Tagliafico. Engancha, pierde, que le cometieron falta. Falta, dice el árbitro, contra Enzo Fernández. Tiro libre que ya lo hicieron. Ya la juega la Argentina. Por ahora 0-0. Jugando de primera con Alexis junto con Messi. Juega por bajo. Allí va una pared. Viene para Messi. Messi que amagó. Tocó por el medio. Intenta rematar. Engancha ahora. Va a venir el remate contra el arco. Allí jugaron otra vez. Intenta la Argentina. Allí viene un desborde, un rebote y el arquero controla abajo. Se queda con ese balón. Y va a salir otra vez el equipo de Benín, que está empatando 0-0 en la noche del Estadio Monumental.
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0: Va saliendo otra vez la Argentina, viene con el balón, otra vez el seleccionado nacional haciendo circular el balón, la tiene otra vez, andaba por ese lado, allí jugando también el jugador, viene ahora con esa pelota. Tagliafico tocando por el medio, le va quedando otra vez ahora la Argentina, que sigue igualando 0-0. Abrieron la cancha ahora por derecha. Arranca Messi, va en diagonal, quiere hacerla, quiere, va por el fondo, se mandó hacia el área, la perdió finalmente, recuperando Benín, pero aparece otra vez para robar la Argentina. Se viene la Argentina para el área, otro centro que va a venir hacia el área. Apareció el Morocho allí para cortar y devolver esa pelota por un costado. Intenta otra vez ahora, pero recuperó Alexis. Ya la tiene McAllister, la tiene la Argentina. Otra vez jugando para que vaya Messi. Manda un centro pasado, un cabezazo. Se lo perdió esta vez el Torito. Allí andaba cabeceando Martínez. Tiro de esquina, dice el árbitro del encuentro. Evidentemente, alguien rozó esa pelota. Por eso están cobrando tiro de esquina ahora. Va a venir el centro. Atención, Messi para darle. Le van a pegar. Allí va a tomar carrera. Va Messi para pegarle a ese balón. Atención, desde la oreja izquierda va a caer esa pelota en el área. Va a venir el centro, finalmente vino el centro. Un rechazo en el primer palo de un defensor. Le va quedando otra vez un hombre argentino. Otra vez para Messi. Va a venir otro centro. Otro centro, justo lo trabaron. Te digo que los muchachos de Benín se lo tomaron en serio, ¿eh? Más allá que le quieren pedir la camiseta, ¿eh? Hasta ahora, y se viene en la contra, te digo, terrible, ¿eh? Se viene así la pelota que va jugando por el medio. Cierra justo Tagliafico. Recupera otra vez ahora De Paul. De Paul se viene con la pelota jugando por el medio para Enzo Fernández. Toca la Argentina. Se arranca ahora el Torito Martínez por el lado izquierdo. Tocó por el medio ahora para Enzo. Enzo más al medio para Alexis. Alexis cortito también con Lionel. Lionel dejando para que salga también. Ahora se venía con esa pelota De Paul. Jugó otra vez para Lionel por bajo para que vaya otra vez la Argentina. Este loco se mandó al área, la mandaron afuera. Saque de mano que favorece otra vez a la Argentina. Andaba Julián, la araña que pica, andaba allí cerca del área. Toca otra vez ahora la Argentina. Sigue con pelota dominada. Allí con Lionel, tocó por bajo. Se la dejaron para él, para que siga. Pase, señor. Viene para Tagliafico, un centro hacia atrás. Un rechazo de un defensor. Justo salen jugando. Se defienden bien los morochos, ¿eh? Hay que reconocerle. Cometieron una falta los jugadores argentinos. Messi no agarra una y mira hacia el cielo como diciendo, ¿qué pasa? Estoy fuera de estado. ¿Qué pasó? Está como yo para relatar Messi hoy. No está en su noche, ¿eh? Así está, ¿eh? El balón que tiene la Argentina en la mitad de la cancha. Por ahora, el partido 0-0. Ya llevamos 31 minutos de este primer tiempo. El partido por ahora siguen igualando 0-0. El arquero de Benín que le va a pegar a esa pelota. Sale jugando, lo van a presionar. Allí van a perder la pelota. No, los morochos siguen, ¿eh? Siguen, enganche por el medio. Se viene Olaitán. Ojo con ese que es peligroso. Se mandaron para el área y había falta para mi gusto. Lo salvó el árbitro de la Argentina, ¿eh? hasta en el amistoso lo salvan. Se viene la contra ahora de la Argentina, jugando para que arranque el centro que viene al área. Le pegó, se lo perdió Lionel, se lo perdió Messi. Y el arquero viene, le toca la panza. Y se le toca la panza a Messi. Se lo acaba de perder otra vez la Argentina. Buena jugada con el Toro. Y ese centro con el revés del pie derecho, entrando en posición de 8, bien marcado allí. El incómodo entró para pegarle. Lionel no le da bien al balón y pasa la pelota cerquita del palo izquierdo. Señoras y señores, en su partido se lo perdió Lionel. Pelota que viene otra vez, mete en presión otra vez. Allí el equipo argentino con todo. Fue la pelota, dice el árbitro. Ahora dice no. Lo tocaste. Tagliafico lo atendió al 17, a loco. ¡Está loco vos! Le dice el jugador argentino. ¡Está loco! No le cometí falta. Allí van a devolver el balón ahora otra vez el equipo de África, por ahora, con un pelotazo largo que gana de cabeza otra vez la Argentina, por ahora.